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todo y mi tristeza, canta Juan Gabriel aquí en Amor 92.5, solo música romántica, y también a través de iHeartRadio. Yo soy José Cortés y, ¿sabes? Hoy hablamos de aprender a reconocer y trabajar en nuestros defectos. Y por supuesto, aprender a valorar, quizá alejar, quizá entender que no está mal tener esos defectos. Dejar de lado todo aquello que quizá nos dijeron que estaba mal, aprender a ver todo desde la virtud. Y es que nosotros, en nosotros, conviven virtudes, defectos, todo. Y pareciera que muchas veces nos centramos más en los defectos y no sabemos ni cómo empezar a trabajar en ellos. Y hoy yo estoy convencido de que nuestros defectos no nos definen, sino que son parte de un gran aprendizaje. Aprender a trabajar nuestros defectos nos lleva a buscar construir una mejor versión de nosotros. Y es que no somos perfectos, pero siempre somos perfectibles. Siempre somos seres en constante cambio, construcción, evolución. Y yo te quiero poner un ejemplo de una charla que el escritor Eduardo Galeano dijo en una entrevista por allá del año 2011. Cuando le preguntaron si nosotros podríamos aspirar a la perfección, dijo algo que a mí me encanta y, por supuesto, te lo quiero compartir. Seremos imperfectos, porque la perfección seguirá siendo el aburrido privilegio de los dioses. Pero en este mundo seremos capaces de vivir cada día como si fuera el primero y cada noche como si fuera la última. ¿Cuál es ese defecto tuyo que quisieras eliminar de tu vida? Cuéntamelo, platícamelo a través del Talkback de la aplicación de iHeartRadio y quédate conmigo aquí en Amor 92.5, solo música romántica, y también a través de iHeartRadio. Yo soy José Cortés, no te vayas, quédate, que esta tarde leemos juntos todos tus comentarios.

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6 de la tarde con 25 minutos, estás en Amor 92.5, solo música romántica, y también a través de iHeartRadio. Yo soy José Cortés, y ¿sabes? Esta tarde hablamos de esos defectos que quisiéramos alejar de nosotros, quitárnoslos de encima. Y como siempre, yo quiero agradecerte cada historia, cada comentario que me haces llegar a través del talkback de la aplicación de iHeartRadio. Ese micrófono blanco sobre un circulito rojo, ese es nuestro talkback. O también a través de mis redes sociales, en Facebook, en Instagram, en X, me encuentras como José Cortés en Amor. Y yo siempre estoy aquí para platicar contigo. Y te quiero compartir un mensaje de mi querido Víctor Jiménez. Te lo leo y lo platicamos juntos. Dice así: yo diría que el defecto que más me gustaría eliminar de mi vida es la costumbre de dejar las cosas para después. Siempre pienso que mañana voy a tener más tiempo, más ganas, mejores condiciones para hacerlo, y al final termino acumulando pendientes que me generan un montón de estrés. Me ha pasado con proyectos personales, con cosas de la casa o incluso con decisiones importantes. Lo peor es que muchas veces sé exactamente lo que tengo que hacer, pero por alguna razón lo voy posponiendo. ¿Sabes? Yo te entiendo perfectamente, mi querido Víctor. Muchas veces terminamos dejando lo importante para después y ya vendrá un mejor momento y ya luego lo hago. No, mejor hay que aprender a cambiar poco a poco y a trabajar en nuestros propios defectos. Te mando un abrazo gigante. Quédate conmigo aquí en Amor 92.5, solo música romántica, y también a través de iHeartRadio. Yo soy José Cortés, no te vayas, que hoy quiero que aprendamos juntos a hacerle frente a los defectos para empezar a trabajar en ellos.

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Eres mi religión, canta Maná. Ya son las 6:46 aquí en Amor 92.5, solo música romántica, y también a través de iHeartRadio. Yo soy José Cortés y, ¿sabes? Hoy hablamos de los defectos. Y yo creo que nadie es perfecto, absolutamente nadie. Todos tenemos cosas que nos gustan de nosotros mismos, claro, pero también aspectos que quisiéramos mejorar. Y eso es parte de ser humanos. Lo que no vale la pena es vivir señalándonos constantemente, cargando culpas, castigándonos por nuestros errores, por nuestros defectos. Nos recriminamos por lo que hicimos, por lo que no hicimos, por nuestras fallas, por nuestros tropiezos y hasta por cosas que ocurrieron hace muchísimo tiempo. Y es que tener defectos no te hace una mala persona, no, tener defectos no te hace menos valioso. Tener defectos simplemente te hace humano. Lo importante no es pasar la vida peleándonos con ellos o sintiéndonos culpables por tenerlos. Lo importante es reconocerlos, aprender a trabajar en ellos. Así que esta tarde, no te quedes pensando únicamente en los defectos. Quédate también con las virtudes, con el esfuerzo, con todo lo que has avanzado, con todo lo que has aprendido. Y si hay algo que quieres cambiar, trabaja en ello poco a poco. Por ti, para ti. Oye, gracias siempre por estar conmigo aquí en Amor 92.5, solo música romántica, y también a través de iHeartRadio. Yo soy José Cortés, no te vayas, quédate, que ya viene la hora de Luis Miguel, y yo quiero ser tu cómplice porque el buzón ya está abierto.

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2: 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Eres imperfecta porque eres humana. Vamos abrazando juntas nuestra imperfección.
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3: 7:01 p.m, el momento perfecto para que tú y yo abramos juntos el buzón de la hora de Luis Miguel. Yo soy José Cortés y te doy la bienvenida a esta la hora más romántica. Y yo quiero que te atrevas a dedicarle una canción a esa persona especial con la que construiste una historia de amor que parecía inquebrantable y que sin embargo terminó. Quiero que le dediques un mensaje para decirle: nosotros que nos amamos como ningunos. Nosotros que nos amamos siempre al borde de la locura, nosotros que aprendimos a amar el infinito, hoy tenemos que decirnos adiós. Díselo con una canción de Luis Miguel a través del talkback de la aplicación de iHeartRadio. Ese micrófono blanco sobre un circulito rojo, ese es nuestro talkback. Oye, recuerda guardarme en tus memorias de iHeartRadio para que cada vez que abras la aplicación escuches Amor 92.5.
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3: Y también a través de iHeartRadio. Yo soy José Cortés, no te vayas, quédate que el buzón ya está abierto para que tú y yo entreguemos el corazón entero.

soy un perdedor en esta, la hora más romántica, la hora de Luis Miguel, aquí en Amor 92.5, solo música romántica, y también a través de iHeartRadio. Yo soy José Cortés, oye, y esta tarde a mí me encanta entregar el corazón a tu lado, y como siempre yo quiero agradecerte cada historia, cada comentario que me haces llegar a través del talkback de la aplicación de iHeartRadio. Ese micrófono blanco sobre un circulito rojo, ese es nuestro talkback, y tengo un mensaje muy especial de mi querido Armando Sánchez. Te lo quiero compartir, dice así: José, quiero dedicarle este mensaje a la mujer que fue el amor más grande de mi vida. Durante muchos años pensé que íbamos a caminar juntos hasta el final, porque compartíamos sueños, planes y momentos que jamás voy a olvidar. La vida nos llevó por caminos distintos, y aunque todavía guardo mucho cariño por ella, entendí que a veces amar también significa dejar ir. Mi querido Armando, ¡ay, qué mensaje tan complicado! A veces yo creo que escribir esto duele, sin duda, porque soñamos, nos ilusionamos con ese futuro que quizá no llegará. Pero lo ideal es siempre aprender a sanar, mi querido Armando, así que te mando un abrazo gigante y que poco a poco tu corazón encuentre esa paz que necesita. Oye, gracias por estar conmigo en esta hora de Luis Miguel, aquí en Amor 92.5, solo música romántica, y también a través de iHeartRadio. Yo soy José Cortés, no te vayas, quédate, que el buzón siga abierto y tú y yo entregamos el corazón entero.

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0: 7 de la tarde con 27 minutos. Estás en la hora de Luis Miguel, aquí en Amor 92.5, solo música romántica. Y también a través de iHeartRadio. Yo soy José Cortés y me encanta entregar el corazón a tu lado. Recuerda que puedes enviarme un mensaje con lo que quieres dedicar a través del talkback de la aplicación de iHeartRadio. Ese micrófono blanco sobre un circulito rojo, ese es nuestro talkback. O también a través de mis redes sociales, en Facebook, en Instagram, en X, me encuentras como José Cortés en Amor. Y yo siempre estoy aquí para entregar el corazón a tu lado. Oye, y tengo un mensaje muy especial de mi querida Mariana Arroyo. Quiero que lo escuchemos juntos.
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2: Hola, José Cortés, ¿cómo estás? Buenas tardes. Oye, ¿me podrías mandar una canción de Luis Miguel, por favor? Gracias, que pases una bonita tarde, te mando un abrazo. Y eres un gran amigo y un gran locutor. Sabes que se te aprecia bastante. Cuídate, bye, saludos.
0: Mi querida Mariana, como siempre, por supuesto, aquí te va una canción, porque tú siempre eres una cómplice que está dispuesta a entregar el corazón, así que, ¿cómo no cantar a tu lado? Te dejo con esta canción que se llama ¿Será que no me amas? Y por qué no, te invito a que te atrevas a dedicarla aquí en Amor 92.5, solo música romántica, y también a través de iHeartRadio. Yo soy José Cortés, no te vayas, quédate, que seguimos entregando el corazón porque el buzón sigue abierto.

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¡Qué nivel de mujer en esta la hora más romántica, la hora de Luis Miguel! Aquí en Amor 92.5, solo música romántica y también a través de iHeartRadio. Yo soy José Cortés, feliz de ser tu cómplice, de entregar el corazón a tu lado. Recuerda que puedes enviarme un mensaje a través del talkback de la aplicación de iHeartRadio y también a través de mis redes sociales. Me encuentras como José Cortés en Amor y yo siempre estoy aquí para entregar el corazón contigo. Y tengo un mensaje muy especial de mi querido Ricardo Lupo, que dice: mándale un saludo al amor de mi vida, a mi dama de hierro. Dile que cada momento, cada instante de mi vida esté en mi mente y en mi corazón. Que sepa que sin ella no sé vivir. Atentamente, su flaquito querido. Mi querido Ricardo, siempre te lo digo. Soy fan de la manera que tienes de decirle a esa persona para ti todo lo que sientes, esa persona especial. Tu dama de hierro, que siempre está, yo lo sé, esperando ese saludo especial en esta, la hora más romántica, la hora de Luis Miguel, aquí en Amor 92.5, solo música romántica y también a través de iHeartRadio. Yo soy José Cortés, no te vayas, quédate, que te quiero compartir un poema para esa persona con la que construiste una gran historia de amor.

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3: 7 de la tarde con 54 minutos. Estás en la hora de Luis Miguel aquí en Amor 92.5, solo música romántica, y también a través de iHeartRadio. Yo soy José Cortés. Oye, yo te quiero compartir esta tarde un poema para esa persona con la que construiste una gran historia que quizá ya no existe, que quizá terminó. Quiero que te atrevas a decirle a esa persona: te amo. Aunque no somos ni seremos, pero estuvimos y fuimos las personas correctas con la vida equivocada. Fuimos la forma más bonita y triste que tuvo la vida para echarnos en cara que no se puede tener todo. Lo sé y lo sabes, eres mi amor para otra vida, mi amor para otra ocasión. Llegaste demasiado pronto y aún así fue tarde. A veces siento que fuimos impuntuales o que el destino se haya encaprichado tanto con nosotros que decidió ponernos un minuto tarde. Tal vez una persona antes o una persona después. Fuimos todo y no fuimos nada. Atrévete a dedicar el corazón entero en esta hora de Luis Miguel aquí en Amor 92.5, solo música romántica, y también a través de iHeartRadio. Yo soy José Cortés y tenemos una cita muy especial el día de mañana, desde las 2 de la tarde y hasta las 8 de la noche. Por ahora solo me resta pedirte que entregues el corazón entero, porque recuerda siempre que toda declaración de amor es urgente.

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2: Arriba, arriba, corazones. Así es, llévame donde quieras a través de iHeartRadio, nuestra manera digital. Soy Azucena Linas, aquí en Amor 92.5, solo música romántica. 6:01 a.m. Qué bonito martes, qué bonito. Y es bonito más porque tenemos mucho que agradecer. Gracias Dios, universo, constelaciones, galaxia. Gracias a quien tú quieras por esta nueva oportunidad. Tenemos chance de cambiar, chance de mejorar. Mira que si el plan A no anda funcionando, tenemos infinidad de planes. Todo depende de ti. De aquí para adelante, nada de pretextos. ¿Te parece que mejor nos ocupamos? Eso es mejor. Las acciones hablan más. 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
2: Y ya te dije, llévame cerquita a través de iHeartRadio. También ponme en tus memorias para tener acceso directo a música, saber de eventos, participar por regalos y la compañía garantizada. 10 de 10. Soy Azucena Linas, dichosa, feliz, sí, afortunada, porque le ganamos al gallo. Nosotros rompiéndola como siempre. Activos, activas, que no se les haga tarde. Esto es de Belanova.
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Lo prometo, dice Moenia. 6:09, aquí en Amor 92.5, solo música romántica. Soy Azucena Linas, y yo encantada, feliz, dichosa, iniciando este horario con ustedes a través de iHeartRadio, nuestra manera digital. Me encanta ir a bordo, ¿sí? Y no solo de su corazón. Oigan, qué bonito es, pues, esa manera que ya tenemos, ¿verdad? Porque ya somos unos adultos premium, de esos que les gusta traer lo positivo, creando escenarios obviamente favorables y confiando en que lo que deseamos llegará. Ya saben, todo con acciones. Sí, porque es bonito idealizar, es bonito soñar, pero obviamente se construye con hechos y dejando, mira, la negatividad a un lado. Ya saben que esos sentimientos malos, ¿como para qué? ¿Para qué nos inundamos de ellos? Y pues aquí, ya saben, el enfocarnos y construir la vida que deseamos y merecemos. Y de eso trata nuestra nota mental, que dice así: todo es posible. Todo lo que quiero, todo lo que pienso, porque mi voluntad y mi fe son muy fuertes. Va de nuevo. Todo es posible. Todo lo que quiero, todo lo que pienso, porque mi voluntad y mi fe son muy fuertes. Esta nota mental, ya sabes, te la comparto, róbala, es tuya, pero sobre todo, ponla en práctica. Ya la encuentras en mi Facebook, estoy como Azucena Linas, en Amor. Saludos, saludos para mi querido, ay, mi querido Mario Bárcenas, que ya me están escuchando, y para todos los de Conagua. Buenos días. Que sea un día maravilloso, sumador, positivo. Gracias por elegirme aquí en Amor 92.5, solo música romántica, y llevarme cerquita a través de iHeartRadio. Soy Azucena Linas y te dejo cantando, bailando, recordando con Fey. 6:11.

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Pero qué necesidad. Ay, Juan Gabriel, yo digo diario lo mismo. Pero qué necesidad. 6:32 de la mañana. Qué cánticos nos aventamos aquí en Amor 92.5, solo música romántica. Soy Azucena Linas. Y sí, cantando con sentimiento, no me pidan otra cosa. Les acompaño a través de iHeartRadio, nuestra manera digital. ¿A dónde vamos? Me encanta. Si ya vamos muy temprano, que si al negocio, a la oficina, vas en el transporte público. Ay, qué bellos los del transporte público que luego apagan la lucecita para que uno se duerma. Ay, sí fui. A los conductores de aplicación, oigan, muchísimas gracias por cuidarnos, por llevarnos con bien hasta nuestro destino. Oigan, les voy a platicar de una nota que me encontré. Híjole, me encanta hablarle de este tipo de situaciones porque sí, yo también de repente me quejo de cosas bien insignificantes. O sea, sí, también caigo en el andar quejándome y de repente digo, oye, a veces olvidamos lo afortunados, lo afortunadas que somos. Les voy a platicar de Chilangas FC, la primera selección mexicana femenil de fútbol ciego, así como lo escuchan. La primera selección mexicana femenil de fútbol ciego. ¿Qué creen? ¿Quieren llegar a Brasil? Ay, me encanta porque pues describen aquí la parte en la que ellas juegan en las canchas que son libres. No hay bastones ni prejuicios, solo el sonido de un balón con cascabeles y el grito de ¡voy! Ya saben, ¿no? Acá en el encuentro y así de, pues la manera en la que ellas se comunican y se dicen, ¡ey! Yo escuché el, pues no sé, los cascabeles cerca, yo voy a ese balón, ¿no? Estas Chilangas FC buscan hacer historia y representar al país en la Copa América 2026. Imagínense, para lograrlo, juegan el partido más difícil, que es pues recaudar, obviamente, el dinero para poder viajar, para poder costear, para que todos los viáticos pues puedan hacerles llegar a Brasil. Y esperamos que estas Chilangas FC tengan el apoyo necesario, porque se requiere, se merece el hecho de ya ser pues de esa diferencia, de esas personas que pues no se limitan, ¿no? Simplemente dicen, oye, pues hay que buscar la manera, ¿no? A mí me gusta su entrenadora, por ejemplo, Wendy del Río, es la que inició esta parte de integrar a este deporte a estas mujeres. Y qué mejor que hacerlo pues con el apoyo que obviamente se merecen y que deseamos que lleguen a Brasil 2026. Esperamos más noticias de ellas, ya les estaré contando aquí en Amor 92.5, solo música romántica. Soy Azucena Linas y ya sabes que yo te acompaño a través de iHeartRadio, nuestra manera digital. Son las 6:35 de la mañana. Te dejo bailando con Enrique Iglesias.

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6:50 y nosotros coreando con Amanda Miguel. ¿Cómo sabe quién soy? Aquí en Amor 92.5, solo música romántica. Soy Azucena Linas, afortunada, dichosa, feliz, acompañándote a través de iHeart Radio, nuestra manera digital. Ay, me encanta ir a bordo. Y no solo de su corazón. Bonito martes, espero que esté siendo un día diferente, un día bonito. Y con ello te voy a compartir estas palabras que, híjole, me encantaron mucho. Porque yo creo que muchos, muchas de ustedes también están como en el entendido de que, pues no todos tuvieron la oportunidad de tener una herencia, ¿no? No te dejaron tierras, joyas escondidas, un apellido con poder, ni cuentas bancarias que te aseguren la vida. Pero yo creo que hay otro tipo de herencias, otro tipo de cosas que te dejaron, que te siguen transmitiendo. Esas que no se ven, pero sostienen. Heredaste, no sé, la forma de resistir en silencio, de sonreír aunque el alma pesara, de levantar a otros cuando tú también necesitabas que te levantaran. Yo sé que también posiblemente has heredado esas batallas no contadas, ternura disfrazada de carácter y esa valentía que nunca pedía aplausos. Te dejaron el valor, ese valor de comenzar desde cero, la fuerza de seguir aunque duela y esa manera de cuidar a todos. Es una manera única porque, híjole, te das cuenta que eres empático, eres empática y ves por los demás, aunque nadie vea por ti. Ese tipo de herencias, yo creo que es lo más valioso. El que te hagan entender que el alma, lo que llevas dentro, es lo más bonito. Lo que te va a dejar huella. Lo que va a dejar, pues, tu paso por este mundo terrenal. No todo es material, sí. El dinero te da cierta tranquilidad. Pero el que te hereden ser buena persona, que te hereden una paz, algo diferente, algo banal, eso es mucho mejor. Estás en Amor 92.5, solo música romántica. Soy Azucena Linas y yo feliz, encantada, te sigo acompañando a través de iHeartRadio, nuestra manera digital. 6:53 y nosotros recordando y bailando con Timbiriche. Súbele.

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3: 7:02 a.m. y claro, si tú lo permites, estoy contigo hasta las 12 del día aquí en Amor 92.5, solo música romántica. Soy Azucena Linas, dichosa de acompañarte a través de iHeartRadio, nuestra manera digital. Te recuerdo que ahí encuentras el micrófono rojo que es el talkback para que mandes notita de audio. Martes 9 de junio. Importante, sí, agradecer. Gracias Dios, universo, constelaciones, galaxia, a quien tú quieras otorgarles de gracias por este nuevo despertar. Hay oportunidades, ya sabes, si se requiere el cambio, lo hacemos, cambiamos, modificamos, evolucionamos, porque de eso se trata esta vida. Entonces, también es importante agradecer a los que cumplen un año más de vida, cumpleañeros. Les recuerdo que más o menos a las 7:11 voy a estar, no, como 7:09, más o menos 7:10. Pongo las mañanitas. ¿A quién le quieres mandar felicitación? Ya lo sabes, lo puedes hacer a través de iHeartRadio, nuestra manera digital, aquí en Amor 92.5.
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3: También me puedes buscar en Facebook. Estoy como Azucena Linas en Amor. Me escribes y también le cantamos las mañanitas, porque hay que iniciar bonito el día. El festejo, qué mejor con amor. Con Amor 92.5, solo música romántica. Este es de Luis Miguel.

7:10 a.m. Qué bonito esto de Juanes para tu amor. Que si lo dedicamos, hasta acá escuché. Aquí en Amor 92.5, solo música romántica. Soy Azucena Linas, cantando, coreando, sí, gozando esta mañanita con ustedes a través de iHeartRadio, nuestra manera digital. Ahí encuentras el micrófono rojo, que es el talkback para que mandes notita de audio, porque tenemos fiesta, tenemos cumpleañeros. A ver, háblenle a Yael Salvador Lorenzo López. Dígale, Yael, despierta. Y a Fernando Rojas, porque esto es para ellos.

¡Felicidades! ¡Qué bonito despertar de esta manera! Va la primera felicitación para Yael Salvador Lorenzo López, de parte de mami, y de parte de Jessy López. Qué bonito, porque dice Jessy que es su adoración, su luz, su camino, su todo, y que desea, obviamente, que la vida le regale muchos años, muchos, infinidad de años. Yael Salvador, te mandamos abrazo enorme, que todo lo bonito te encuentre, sea eterno, y ya sabes, a ponerle vida a los años, que así es mejor. Y también va la felicitación para Fernando Rojas. Dijo, Azu, felicítame. Claro, Fernando, y lo más importante es que te consientas, te apapaches, digas, este es mi día, nadie lo va a arruinar. Como tú quieras festejar, Fernando, que si en familia, con amigos, solito, con quien quieras, pero ya saben, ese autoapapacho nunca debe de faltar hacerlo. Magnífico, que todo lo bonito te encuentre, y ya sabes, que sea eterno, Fer, ponle vida a los años, eso es fundamental, ponerle vida a los años. Y felicitamos a todos y todas los que y todas los que cumplen años este martes 9 de junio. Les recuerdo que todas las mañanas, más o menos a las 7:10, 7:09, ponemos las mañanitas, ponemos sus felicitaciones para hacerles su día ameno a estos cumpleañeros. Mandas notitas de audio a través de iHeartRadio. En Facebook me encuentras como Azucena Linas en Amor. Y ya saben, me dicen y lo planeamos bonito. 7:13 a.m. aquí en Amor 92.5, solo música romántica. Te dejo con RBD.

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7 de la mañana con 29 minutos y nosotros disfrutando de Sauvignon Blanc de Rosalía. Aquí en Amor 92.5, solo música romántica. Soy Azucena Linas, honrada, ¿sí?, de acompañarte a través de iHeartRadio, nuestra manera digital. ¿A dónde? ¿A dónde me llevan? Ya estamos apurados con los peques. Yo sé, íbamos en el transporte público. Gracias a los conductores por aplicación, por llevarme ahí a bordo y no solo de su corazón. Posiblemente estamos ya en el negocio, en el trabajo. ¿Tú sigues en casita? Oye, gracias. Gracias por hacerme partícipe de tu día. Y gracias porque yo sé que a veces te digo ciertas cosas que dices, Azu, es que porque eres así. Te tengo que hacer caer en la realidad, recordarte por ahí, bajarnos de repente. Y te voy a compartir esto que dice así. Recuerda que la vida da muchas vueltas y es la humildad tu mejor ancla a la tierra. Por eso, manifiéstate con gratitud en cada momento y que tus acciones sean coherentes con ello. Mantén el equilibrio y no te desbordes por un delirio de grandeza. Jamás hagas eso. Nunca olvides que lo que vives hoy, tal vez mañana ya no. Y el peor golpe que puedas recibir viene cuando un giro del destino te regrese. Sí, te regrese esa arrogancia y prepotencia que en algún momento alimentaste desde un ego lleno de carencia. Así es que, amiga, date cuenta, por favor. Estás en Amor 92.5, solo música romántica. Y yo feliz sigo a tu lado a través de iHeartRadio, nuestra manera digital. 7 de la mañana con 31 minutos. Yo te sigo acompañando aquí en Amor 92.5, solo música romántica. Soy Azucena Linas y te dejo cantando con Janet.

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7:46 y nosotros coreando. Es muy cobarde de Carlos Saur. Aquí en Amor 92.5, solo música romántica. Soy Azucena Linas. Sí, con frío, pero feliz, dichosa por acompañarte a través de iHeartRadio, nuestra manera digital. ¿Cómo estamos? ¿Qué tal pinta nuestro martes 9 de junio? Ay, ¿qué tal pinta nuestra mañana? ¿Qué tal pinta nuestra semana? No sé, nuestro mes. Ay, el año, mitad de año. ¿Qué tal pinta la vida en general? Yo creo que es bonito cuando nos dedicamos todo el tiempo, toda nuestra energía y toda la atención. Y por ello nos vamos a dar nuestros segunditos para hacer nuestra respiración profunda, esa que el alma y el cuerpo requieren. Y si puedes hacerlo con un estiramiento, híjole, es tan rico, tan sumador. Y con ello hacemos nuestra afirmación del día, ¿te parece? Así es que inhala, exhala. Y dice así: soy magnética, soy valiosa, soy suficiente, soy saludable, soy un imán para el dinero y las oportunidades, mis recursos son ilimitados, soy equilibrio, soy luz. Va de nuevo: soy magnética, soy valiosa, soy suficiente, soy saludable, soy un imán para el dinero y las oportunidades. Mis recursos son ilimitados, soy equilibrio, soy luz. Hecho está. Acuérdate que la mente es poderosa y hay que hablarle firme, hay que hablarle contundente para atraer todo eso que merecemos, que necesitamos. Gracias a ti por elegir Amor 92.5, solo música romántica. Ay, antes de irme, quiero mandar un saludo. Juan Rico, discúlpame, Juan. Ayer andaba corriendo y se me pasó, pero este saludito va especialmente para Clau Sori y le quiere decir que ella es muy especial para él, para mi querido Juan Rico. Gracias por escucharme y por llevarme cerquita a través de iHeartRadio. Soy Azucena Linas, aquí en Amor 92.5, solo música romántica. Son las 7:49 y nosotros sí requerimos de ponerle vida a este día porque está haciendo frío. Súbele.

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1: 8:02 a.m. aquí en Amor 92.5, solo música romántica. Soy Azucena Linas. Qué dicha la mía acompañarte a través de iHeartRadio, nuestra manera digital. Estamos iniciando el Cuéntame tu historia. Y les voy a platicar. Marta dice que pues sus papás hicieron una reunión junto con su hermana para informarles que dividirán la casa. Marta puede construir arriba para que abajo se quede su hermana. Tendrán amplio patio que compartirán. Marta no cree conveniente lo que han determinado, además de que por el momento no se hará algún papeleo, ya que los papás no lo creen pues necesario. Marta no quiere ser grosera con sus papás porque ve el esfuerzo, pero ¿cómo manejar la situación? Te escuchamos aquí en Amor 92.5.
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1: Así es que manda notita de audio a través de iHeartRadio. En Facebook me encuentras como Azucena Linas en Amor. Está la publicación, escribes y yo encantada te leo. Iniciamos hora musical. Esto es de José José. 8:03 a.m.
3: Súbele.

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0: 8:12. ¿Quién te dedicó cuidarte el alma de Chayanne? Ay, y nosotros recordando. Aquí en Amor 92.5, solo música romántica. Soy Azucena Linas, cantando, coreando, ya saben, disfrutando con ustedes a través de iHeartRadio. Ahí encuentras el micrófono rojo, que es el talkback para que mandes notita de audio, porque estamos en el Cuéntame tu historia. Les platico, Marta nos comparte que sus papás la reunieron con su hermana para informarles que dividirán la casa. Marta puede construir arriba, tienen un amplio patio y demás, ¿no? Marta sí dice, ay, como que pues no me parece conveniente, además de que los papás dijeron que por el momento pues no es necesario hacer un papeleo. Dice Marta, no quiero ser grosera, ya que mis papis se han esforzado por dejarnos algo, ¿no? O sea, ¿cómo se maneja esta situación? ¿Qué dice el público? Hola, ¿quién anda por aquí?
1: Hola, muy buenos días, amiga Sus, y que tengas un excelente día, Dios te bendiga. Aquí opinando para la amiga que acaba de pedir un consejo, una opinión. No vayas a construir arriba, amiga, ¿no? Porque si tus papás los papeles lo dejan al nombre de tu hermana, ella se va a quedar con todo. Es lo peor que puedes hacer. Mejor, no sé, consíguete una casa por fuera, que vayas pagando, pero que sea tuya. No construyas arriba.
0: Muchas gracias, Luna Arellano. Me gusta así como la contundencia de decir, ¿sabes qué? Pues no construyas arriba, dice Luna, porque al final, también por acá, mi querida Joana Yamilet, pues aconseja como algo similar, dice, buen día, dice, ¿sabes qué, amiga? No construyas arriba, dice, la verdad es que se van a generar problemas, más adelante tú no sabes qué pueda pasar, entonces, pues mejor empieza a dar, pues no sé, el enganche de una casita en Infonavit y pues lo vas pagando poco a poco, pero que sea tuyo. Se agradece obviamente el esfuerzo de tus papás, ¿no? Porque dicen, pues queremos ver por nuestras hijas por igual, pero también por acá Joana dice, ¿sabes qué? Yo te aconsejo lo mismo, no construyas arriba. Híjole, gracias Luna. Me gusta la parte en la que sí ustedes, si sí son así de, ¿sabes qué? No, si sí aconsejan, tal vez se escucha muy fuerte el asunto, pero sí es una realidad. Y yo creo que también Marta, pues sí piensa como algo similar, ¿no? Porque dice, es que yo no creo conveniente, pero ¿cómo lo manejo con mis papás? Porque veo que ellos, pues se están esforzando, ¿no? Por hacer algo por nosotras. Entonces, ¿cómo se maneja esto? No sé, ¿quieres dar alguna opinión? Algo similar está pasando, manda tu notita de audio, te queremos escuchar a través de iHeartRadio. En Facebook estoy como Azucena Linas en Amor, está la publicación, ustedes escriben y yo encantada leo. 8:15, aquí en Amor 92.5, solo música romántica. Vamos a cantar, esto es de Pepe Aguilar.

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8:33 para que seas feliz, dice Ricardo Montaner. Y nosotros cantando y dedicándose aquí en Amor 92.5, solo música romántica. Soy Azucena Linas, afortunada de acompañarte a través de iHeart Radio, nuestra manera digital. Te recuerdo que ahí está el micrófono rojo, que es el talkback para que mandes notita de audio. Si estamos en el Cuéntame tu historia, y nos va a encantar escucharles. Les platico que los papás de Marta la reunieron con su hermana para informarles que dividirán la casa. Marta construye arriba, la hermana se queda abajo. Está el patio amplio que compartirán. Marta sí dice, ay, es que yo no creo conveniente. Además, pues de que los papás dicen que por el momento pues no es necesario hacer un papeleo, ¿no? Marta no quiere ser grosera, ya que sus papás se han esforzado por dejarles algo. ¿Cómo manejar la situación? Dice por acá mi querido Daniel López Acevedo. Buenos días, Marta. Yo considero, primero que nada, te pregunta Marta, pues que qué tal te llevas con tu hermana. Al grado de que si eso llega a suceder, pues que en un futuro, pues Dios no lo quiera, tus padres falten, pues qué tan conveniente es que ustedes tengan como esa comunicación, ¿no? Como esa parte del respeto a la palabra. Él comenta que el papelito habla, pero pues que si desean repartir sus bienes para que estén juntas, pues que mejor la situación es que tú salgas de ahí y hagas tu patrimonio por otro lado. Lo comenta así mi querido Dani. Dice por acá, Pati, dice, ay, Marta, dice, pues te voy a decir algo, no construyas así. Yo lo hice y me despojaron, dice, ese tema destruye familias, les gana la ambición. Te recomiendo darle las gracias a tus padres y venderle tu mitad a tu hermana. Pues ya, o sea, como que llegar a ese acuerdo, ¿no? De, ¿saben qué? Papis, gracias. No sé, o sea, podría yo venderle como mi parte a mi hermana y yo hacer algo por fuera precisamente para evitarte este tipo de conflictos. Dice, yo la verdad, pues me pasó algo así. Llevo 30 años que no nos hablamos y es una lástima porque pues muchos prefieren los bienes ajenos que poner a la familia por delante. Ay, Pati, te mando un abrazo con toda el alma. Gracias por compartirnos y pues sí, o sea, por darle esta prevención a Marta y decirle, oye, sabes que a mí me pasó esto, no es que te asegure que a ti te vaya a suceder, pero previendo lo que yo ya viví, pues te recomiendo estas cositas, ¿no? Gracias a quienes mandan notita de audio, gustan compartirnos alguna vivencia, no sé, algún comentario. Ya sabes, lo puedes hacer a través de iHeart Radio. En Facebook me encuentras como Azucena Linas. En Amor está la publicación. Escribe si yo encantada te leo. 8:37 aquí en Amor 92.5, solo música romántica.

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0: 8:51 y nosotros cantando con Yuri cuando baja la marea. Aquí en Amor 92.5, solo música romántica. Soy Azucena Linas, cantando sí, hay que entrar en calorcito. Y yo te acompaño a través de iHeart Radio, nuestra manera digital. Ahí encuentras el micrófono rojo, que es el talkback para que me mandes notita de audio. Estamos en el Cuéntame tu Historia. Les platico, los papás de Marta la reunieron con su hermana para informarles que dividirán la casa. Marta puede construir arriba, tendrán un amplio patio que compartirán. Marta sí dijo así como desde el principio, pues que no es como muy conveniente. Además de que los papis pues consideran que por el momento no se requiere papeleo. No quiere ser grosera Marta, ya que sus papás pues están esforzando por dejarles algo, pero ¿cómo manejar la situación? Dice por acá mi querida Joana, diles a tus papis que gracias por el esfuerzo y por considerarte, pero que prefieres hacer lo tuyo por fuera. Sinceramente, si lo ves así como fríamente, pues te están dejando algo que si no hay papel, no vas a poder pelear. Y es un dicho, dice hay un dicho que dice entre familia y es el sol, entre más lejos, mejor. Ok, por acá, a ver, mandar una notita de audio, ¿a quién escuchamos?
1: Hola nena, buenos días. Pues mira, mi consejo para esta chica sería que ella hable con sus papis, que les explique que muchísimas gracias por el gesto, pero que sin embargo a ella le gustaría hacer cosas por sus propios méritos. La verdad, yo siempre he dicho que a veces es bueno poner distancia y no vivir en el mismo entorno que los hermanos, pues te puedes evitar demasiados problemas.
0: Muchísimas gracias, mi querida Viridiana Nolasco Díaz. Y bueno, mi querida Marta, yo creo que esta parte que aquí al final ya te comentaron, es bonito, sí, la familia, lo que tú quieras, pero sí está, pues, como que mejor esos lazos, cuidarlos. Pues dicen que entre el sol, entre más lejos, mejor. Pues sí, yo creo que hay ciertas experiencias que como personas sí se dicen, ¿sabes qué? Pues agradecerles con todo el amor, con todo el respeto, gracias. Y decían por ahí, si puedes llegar a un convenio con tu hermana, que te, venderle tu parte y tú ser feliz por tu lado. Muchas gracias, Marta, por compartirnos, por abrirnos tu corazón. Ya sabes, aquí con todo el respeto, con todo el amor, pues nosotros tratamos de, pues de aconsejar de la mejor manera, ¿no? Aquí no somos expertos, pero pues en base a las vivencias, ya lo comentaron por acá, a través de iHeart Radio, te mandan notita de audio. En Facebook me encuentran como Azucena Linas en Amor, agradeciendo su participación. Aquí en Amor 92.5, solo música romántica. 8:54. Te dejo cantando con Elena Ross. Entren en calorcito, por favor.

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2: ¿Qué tal? Soy Azucena Linas, aquí en Amor 92.5, solo música romántica. Día lluvioso, sí, día que, no sé, tal vez no nos guste, pero estamos vivos. Tenemos oportunidad y es momento de agradecer. Gracias, Dios, universo, constelaciones, galaxia. Gracias a quien tú quieras otorgarles gracias por este nuevo despertar. Tienes el chance de cambiar, ya sabes, de hacer las cosas diferentes, porque pues por ahí no está resultando. Vámonos por el otro lado. De aquí para adelante, nada de pretextos. Mejor nos ocupamos, ¿te parece? 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
2: Y yo te acompaño a través de iHeartRadio, donde me tienes que poner en tus memorias para tener acceso directo a música, saber de eventos, participar por regalos, y la compañía es garantizada 10 de 10. Soy Azucena Linas, dichosa de estar contigo aquí en Amor 92.5, solo música romántica. Bien, nos tomamos un cafecito y cantamos con la quinta estación. Okay.

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9:11 y nosotros cantando con Ana Gabriel, Destino. ¿Cómo estás? Soy Azucena Linas, afortunada, sí, yo muy feliz de acompañarte a través de iHeartRadio, nuestra manera digital, aquí en Amor 92.5, solo música romántica. Ay, el frito, ¿qué tal nos trata? Una tacita de café, sí, en compañía, no sé, de alguien especial, tal vez tuya, donde gustes. Pero gracias por mantenerme ahí, cerquita de ti. Oye, te voy a hablar de las herencias. Pero yo creo que hay herencias muy importantes, porque no todo tiene que ver con riquezas ni joyas brillantes. Tampoco tiene que ver todo con aquello que se guarda en cajones, ni se mide en monedas. Yo creo que hay herencias más importantes, por ejemplo, la manera de encontrar belleza incluso en lo simple. También se puede heredar, no sé, la paciencia para los días difíciles, el que alguien convierta su risa en cualquier dolor de esperanza. No sé, tal vez el silencio sabio cuando las palabras sobran. También se heredan o te han enseñado que la humildad vale más que el oro, que la fe puede sostener incluso lo que parece caerse. Llevar a tu manera de amar sin condiciones, de preocuparse sin descanso, de dar sin esperar nada a cambio. Yo creo que esa manera de transmitir, de heredar fortaleza, esa que se disfraza de ternura y la capacidad de seguir sonriendo, aunque el alma duela un poco, es mejor que cualquier bien. Sí, el dinero es importante, el dinero da tranquilidad tal vez, pero aquello que te enseñan con el alma, con el corazón, es el mejor aprendizaje que puedes obtener en esta vida. Estás en Amor 92.5, solo música romántica. Y con amor te acompaño a través de iHeartRadio, nuestra manera digital. Búscame en Facebook, estoy como Azucena Linas, en Amor. Son las 9:14 y sí, yo afortunada de ir a bordo, y no solo de tu corazón.

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2: 9 de la mañana con 24 minutos.

9:31, nosotros cantando con David Bisbal. Vivir así es morir de amor. Solo aquí, en Amor 92.5, solo música romántica. Soy Azucena Linas, y ya sabes, coreando a tu lado a través de iHeartRadio, nuestra manera digital. Ahí donde también encuentras el micrófono rojo, que es el talkback para que mandes notita de audio. ¿Cómo estamos? ¿Cómo va nuestro día? ¿Qué tal pinta nuestro martes? ¡Ay, con frío! ¡Ay, como a muchos les gusta! Sí, a ustedes les gusta de repente este clima. Yo no soy muy fan, pero bueno, está bien. Lo importante es que hay un nuevo despertar. Y yo creo que tengo que recordarte algo. A esta vida viniste a arriesgar, claro. Es vivir la vida al máximo y encontrar satisfacción en hacer lo que más te gusta. La vida, ¿qué crees? Se devuelve vivida. Sí, vívela. No estás para ser tibio, para ser tibia. Al contrario, es darlo todo y evolucionar para encontrar tu mejor versión y obviamente, pues, las mejores vivencias. De eso se trata. Y de esto es nuestra nota mental que dice así: tengo el valor y el poder que necesito para afrontar la vida. Doy la bienvenida a nuevas experiencias para mejorar en todos los aspectos. Va de nuevo. Tengo el valor y el poder que necesito para afrontar la vida. Doy la bienvenida a nuevas experiencias para mejorar en todos los aspectos. Esta nota mental, ya sabes, te la comparto, róbala, es tuya, pero ponla en práctica. Ya la encuentras en mi Facebook. Estoy como Azucena Linas en Amor. Abrígate, por favor. Yo te acompaño aquí en Amor 92.5, solo música romántica. Y por ahí, Heart Radio. Soy Azucena Linas. Cantemos con tranzas. 9:33.

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3: 9 de la mañana con 42 minutos.

9:48 de la mañana. Aquí en Amor 92.5, solo música romántica. Soy Azucena Linas y yo, honrada de que me permitas acompañarte a través de iHeartRadio, nuestra manera digital. Ya sabes, ponme en tus memorias para tener acceso directo a música, saber de eventos, participar por regalos y la compañía garantizada, ya sabes, 10 de 10. Y en compañía, juntitos, juntitas, nos vamos a dar nuestros segunditos de... ay, para darle ese respiro, ese alimento al alma, al cuerpo, nuestra respiración profunda, para así hacer nuestra afirmación del día, ¿te parece? Así es que, ay, y si puedes agregar, no sé, tu estiramiento, tu movimiento de cuello, híjole, va a estar delicioso. Así es que, inhala. Exhala. Ay, qué rico. Y decimos, soy magnética, soy valiosa, soy suficiente, soy saludable, soy un imán para el dinero y las oportunidades. Mis recursos son ilimitados, soy equilibrio, soy luz. Va de nuevo. Soy magnética, soy valiosa, soy suficiente, soy saludable, soy un imán para el dinero y las oportunidades. Mis recursos son ilimitados, soy equilibrio, soy luz. Hecho está. Acuérdate que la mente es poderosa, la mente se cree todo lo que le decimos, así es que hay que hablarle contundente, fuerte, para traer eso que necesitamos y que obviamente merecemos. Estás en Amor 92.5, solo música romántica, en compañía de quien estás. Oye, gracias por dejar que me una a ustedes a través de iHeartRadio, nuestra manera digital. Soy Azucena Linas y yo agradecida por estar contigo. Ay, en este martes tan hermoso. 9:50 de la mañana. Te dejo con Shakira.

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10 de la mañana con 9 minutos y nosotros cantando, manda una señal de Maná. Solo aquí en Amor 92.5, solo música romántica. Soy Azucena Linas, dichosa y contenta de estar contigo a través de iHeart Radio, nuestra manera digital. Ahí encuentras el micrófono rojo que es el talkback para que mandes notita de audio. Estamos abriendo debate, así es que puedes mandar ahí tu notita para que nos cuentes qué dices, qué piensas. Ay, los papás deben esforzarse por dar algo material a los hijos, o tú qué consideras que debe ser la mejor herencia. ¿Cuál sería, según ustedes, tu criterio? ¿Tú qué dices? Dice por acá mi querida Mónica Valdés Azú. Buenos días, Moni. Yo considero que lo mejor son los valores. Los valores que hoy en día ya se están perdiendo. Hoy en día ya es como un lujo ver, pues, nuevas generaciones con valores. Entonces yo considero que los valores. Y sí, ¿por qué no? Si, pues, la vida te da la oportunidad de ser un padre que herede algo material, qué bueno. Si no, con los valores yo creo que es muy buena herencia. Muchas gracias, Moni. Me gusta esa parte en la que, pues sí, yo creo que, híjole, lo que hoy ya se está perdiendo por ahí, sería importante retomarlo, importante sí ponerlo como por delante, así de los valores, chiquitín, chiquitina. Fundamental, porque sí coincido con Moni, por ahí, ay, se estarán perdiendo, se están olvidando, se están minimizando, yo creo, ¿no? No sé, sería otro buen punto de plática. ¿Ustedes qué dicen? A ver, cuéntenme. ¿Los papás deben esforzarse por dar algo material a los hijos, o qué consideras que debe ser la mejor herencia? ¿Tú qué dices? ¿Qué dice el público? Manda notita de audio a través de iHeart Radio. En Facebook me encuentras como Azucena Linas en Amor. Está la publicación. Escribes y yo encantada te leo. 10 de la mañana con 12 minutos. Aquí en Amor 92.5, solo música romántica. Saludos, George Medina. Gracias por llevarme a bordo. Y no solo de tu corazón.

0: Muchas gracias.
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1: 10 de la mañana con 30 minutos y nosotros entrando en calor con Ruleta Rusa y Kenia Oz aquí en Amor 92.5, solo música romántica. Soy Azucena Linas, feliz de acompañarte a través de iHeart Radio, nuestra manera digital. Ahí encuentras el micrófono rojo, que es el talkback para que mandes notita de audio, porque estamos abriendo debate. ¿Qué dice el público? ¿Los papás deben esforzarse por dar algo material a los hijos? ¿O tú qué consideras que debe ser la mejor herencia? ¿Qué dicen ustedes? Dice por acá mi querido Daniel López, a su excelente día Dani. Dice, yo considero que debe de ser la educación, no solo escolar, sino humana, para formar personas realmente humanas en todos los sentidos, ya que las generaciones de ahora, desde los niños, jóvenes y adultos, sus acciones, híjole, ya dejan mucho que pensar y decir ante una clara falta de respeto. Me gusta esa parte en la que, pues sí, también la parte humana. Últimamente, sí siento que falta, coincido contigo, Dani, creo que esa parte humana, esa parte de ser empáticos, peco de inocencia. Sí, la verdad es que en algún momento les voy a platicar. Yo sí peco de inocencia y yo no considero que nos hace falta malicia. Yo no considero esa parte de tener que ser como los demás. Yo sí creo firmemente en el que los buenos somos más y se puede hacer la diferencia. Y claro que si hacemos esa cadenita de buenas acciones, de buenos valores, yo creo que se puede generar un cambio. Porque... ay, sí, soy tan inocente que creo en que la gente es buena. Y por esa creencia me ha tocado cada vivencia. En algún momento les voy a platicar, pero ¿ustedes qué dicen? A ver, ¿los papás deben esforzarse por dar algo material a los hijos? ¿O qué consideras que debe ser la mejor herencia? Te escuchamos, así es que manda notita de audio a través de iHeart Radio en Facebook. Estoy como Azucena Linas en Amor, está la publicación, escribes y yo encantada te leo, ya sabes. 10 de la mañana con 32 minutos, aquí en Amor 92.5, solo música romántica. Y nosotros vamos a recordar con Enrique Iglesias. Súbele.

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Desde la mañana con 49 minutos y nosotros bailando. Sí, este es de Morat, lo poco que yo quiero. Aquí en Amor 92.5, solo música romántica. Soy Azucena Linas, afortunada, honrada, ya sabes, feliz, te acompaño a través de iHeartRadio, nuestra manera digital. Ahí encuentras el micrófono rojo que es el talkback para que mandes notita de audio porque andamos abriendo debate. ¿Qué dice el público? ¿Los papás deben esforzarse por dar algo material a los hijos? ¿O tú qué consideras que debe ser la mejor herencia? Dice por acá mi querida Yamilet Azú. Yo sí soy una mamá que me quiero esforzar por dar un poquito de, pues, de darles algo. Yo sé que me estoy sobreexigiendo, pero yo sí quiero hacerlo. Ok, Yamilet, muy respetable. O sea, al final, para eso estamos aquí, para ver sus opiniones. Dice por acá, ay, saludos, Chefcito. El Chefcito dice que la mejor herencia es la escuela, la educación. No hay más. Hombre, el Chefcito nos va a consentir en unos días. Espero que ya sean unos días, Chefcito, que nos invite que al café. Ya por ahí anda haciendo muchas cosas bebibles. Espero que nos invite. Pues, híjole, me gusta la parte en la que dicen, si es posible que se esfuerce, adelante. No es obligación, eso es importante. No es obligación, pero si está en ti, como dice Yamilet, pues esa parte de dar ese extra, muy respetable. Que sí, yo adoré todas sus respuestas de que la educación y la parte de los valores es principal, es lo fundamental. Hoy en día creo que ya se está, ¿qué decíamos? Como minimizando eso, como que de repente ya no se le da tanto peso y es algo que se debe rescatar. Entonces, ya si tienes ese plus de dar algo material, qué bueno. Y si no, la educación y los valores, yo creo que sí, eso es de ley. Muchísimas gracias a quienes mandaron notita de audio a través de iHeartRadio, a quienes comentan en mi Facebook. Te recuerdo que estoy como Azucena Linas, en Amor. Son las 10 de la mañana con 51 minutos, aquí en Amor 92.5, solo música romántica. Y yo te dejo con Laura Pausini. ¿Qué andas haciendo? ¿A dónde vamos? Oye, muchísimas gracias por llevarme a bordo, y no solo de tu corazón.

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1: 11 de la mañana con un minuto. ¿Con quién estás? Bueno, gracias por dejar que me una a ustedes aquí en Amor 92.5, solo música romántica. Soy Azucena Linas, afortunada de acompañarte a través de iHeartRadio, nuestra manera digital. Oye, es momento, sí, de seguir agradeciendo porque hay cosas que hoy obtienes y que en algún momento dijiste algún día. Así es que gracias, Dios, universo, constelaciones, galaxia, por esos sueños que se están logrando, por eso que ya sientes así alcanzable, que ya andas arañando, te está dando esa felicidad, ese gozo, y vas por más. Yo lo sé, vas por más. Gracias por compartirlo con Amor 92.5.

¿Qué tal nosotros cantando con Yuri? Cuando baja la marea, no hombre, qué cánticos, qué coreo. Solo aquí en Amor 92.5, solo música romántica. Soy Azucena Linas, afortunada, dichosa, honrada que me permitas acompañarte a través de iHeartRadio, nuestra manera digital. ¿Cómo estamos? ¿Qué tal pinta este martes? ¿Qué tal pinta nuestra semana? ¿Cómo va aquel mes? ¿Cómo va este medio año? Ya medio año. ¿Cómo va la vida en general? Ay, necesito recordarte algo, sí, porque a veces se nos olvida que a esta vida viniste a arriesgar, claro. Es vivir la vida al máximo y encontrar satisfacción en hacer lo que más te gusta. La vida se tiene que devolver vivida, sí, vivida. No estás para ser tibio, ser tibia, no. Yo creo que para la vida en general sí hay que tener esa intensidad. Tienes que darlo todo y evolucionar para encontrar tu mejor versión y con ello obtener las mejores vivencias. Y de esto trata nuestra nota mental que dice así: tengo el valor y el poder que necesito para afrontar la vida. Doy la bienvenida a nuevas experiencias para mejorar en todos los aspectos. Va de nuevo. Tengo el valor y el poder que necesito para afrontar la vida. Doy la bienvenida a nuevas experiencias para mejorar en todos los aspectos. Esta nota mental, ya sabes, te la comparto, es tuya, róbala. Pero sobre todo, ponla en práctica. Ya la encuentras en mi Facebook, estoy como Azucena Linas, en amor. Gracias por llevarme cerquita a través de iHeartRadio. No lo olvides, ponme en tus memorias para tener acceso directo a música, saber de eventos, participar por regalos y la compañía garantizada. 10 de 10, 11 de la mañana con 10 minutos. Y yo te agradezco, sí, por llevarme a bordo y no solo de tu corazón. Aquí en Amor 92.5, solo música romántica.

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2: Minutos, estás en Amor 92.5, solo música romántica y también a través de iHeartRadio. Yo soy José Cortés, ¿sabes? Hoy hablamos de eso que pasa en nosotros, en nuestro ser, en nuestro cuerpo, en nuestra alma, cuando una persona muy especial para nosotros se aleja. Y como siempre, yo quiero agradecerte cada historia, cada comentario que me haces llegar a través del talkback de la aplicación de iHeartRadio. Ese micrófono blanco sobre un circulito rojo, ese es nuestro talkback. O también a través de mis redes sociales, me encuentras como José Cortés en Amor. Y yo siempre estoy aquí para poder platicar contigo. Y tengo un mensaje de mi querido Martín Carvajal, te lo quiero compartir. Dice así: yo definitivamente sentí tristeza. Lo que más me dolía no era solamente no verla, sino saber que ya no podía compartir con ella las cosas que me pasaban todos los días. Había momentos en los que me ocurría algo bonito o algo difícil y mi primer impulso era buscarla para contárselo. Después recordaba que ya no formaba parte de mi vida y eso me rompía el corazón. Me preguntaba muchas veces qué había pasado, si pude haber hecho algo diferente o si las cosas habrían cambiado de haber tomado otras decisiones. Fueron días de muchas preguntas y pocas respuestas. Mi querido Martín, justo yo creo que muchas veces queda en nosotros esa pregunta, el por qué, el qué pudo haber pasado. Pero, ¿sabes? Lo que pasó era lo que tenía que pasar. Te mando un abrazo gigante, quédate conmigo aquí en Amor 92.5, solo música romántica, y también a través de iHeartRadio. Yo soy José Cortés, no te vayas, quédate, que esta tarde seguimos leyendo todos tus comentarios.

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5:49, estás en Amor 92.5, solo música romántica, y también a través de iHeartRadio. Yo soy José Cortés, y sabes, hoy hablamos de eso que sentimos cuando esa persona se va de nuestro lado. Y como siempre, yo quiero agradecerte cada comentario que me haces llegar a través de mis redes sociales. En Facebook, en Instagram, en X, me encuentras como José Cortés en Amor. Y yo siempre estoy aquí para platicar contigo. Y tengo un mensaje, otro muy especial, de mi querida Carla Mesa. Te lo quiero compartir y lo platicamos juntos. Dice así: después de cortar con mi ex, te confieso que no sabía ni cómo sentirme. Eran demasiadas cosas. Recuerdo que durante mucho tiempo cualquier cosa me hacía pensar en él. Una canción, un lugar donde pasábamos, incluso una comida que le gustaba. Era como si los recuerdos aparecieran cuando menos los esperaba. Y aunque intentaba seguir con mi vida, había días en los que la tristeza llegaba de golpe. Lo más difícil es aceptar que una persona que ha sido tan importante en tu vida ya no forma parte de tus planes. Mi querida Carla, ay, tienes toda la razón. Definitivamente, porque yo creo que nos acostumbramos a la presencia de esa persona. Y cuando se va, justo, a veces la confusión llega. El no saber cómo sentirnos, el no saber hacia dónde vamos. Pero también creo que poco a poco podemos ir encontrando nuestro propio rumbo. Te mando un abrazo gigante. Quédate conmigo aquí en Amor 92.5, solo música romántica. Y también a través de iHeartRadio. Yo soy José Cortés. No te vayas, quédate. Que hoy reconocemos lo que sentimos cuando esa persona especial se va de nuestro lado.

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1: 6:01 p.m. Yo soy José Cortés y hoy seguimos hablando de eso que sentimos cuando una persona especial para nosotros se va de nuestro lado, cuando quizás se rompió ese vínculo que teníamos con una persona, ese vínculo que pensamos que era inquebrantable. Y quiero que vayamos más allá, que no solo nos quedemos en lo que sentimos, sino en cómo trabajamos esa ruptura, cómo aprendimos a vivir con ella o incluso cómo superamos esos sentimientos. Porque si tú estás pasando por algo similar, quiero que sepas que tarde o temprano el corazón empieza a sanar. ¿Cómo superaste esos sentimientos que surgieron cuando rompiste ese vínculo con una persona especial? Cuéntamelo a través del talkback de la aplicación de iHeartRadio. Oye, guárdame en tu memoria de iHeartRadio para que cada vez que abras la aplicación disfrutes de Amor 92.5. Y también a través de iHeartRadio. Yo soy José Cortés. Quédate que esta tarde te quiero contar un dato curioso de lo que dice la psicología que es mejor para alejar esos sentimientos.